0: Bienvenue à cette émission qui correspond à le dimanche 12 août 2026. Ça se dit le premier dimanche de ce mois d'août. Aujourd'hui, nous avons des sections très, très connues dans la programmation de « Aquí somos, aquí estamos ». À través del 106.3 de l'FM, www.rfpp.net. Aujourd'hui, la mélange de langues majoritairement va être une émission en espagnol. Bien, pues que no se diga más, que no se diga menos. Estaremos aquí ya iniciando nuestra emisión con toda la energía de este domingo soleado de verano. Pues bien, esta novedad de hacer algunos programas enteramente en español o en francés y algunos otros desde luego que sí, en dos idiomas, bueno, tiene la gran finalidad de llegar a un amplio público situado en cada lugar donde las redes de comunicación permiten escuchar la frecuencia de el 106.3 del FM y de el internet de rfpp.net. Juanito Guanabacoa, su servidor y amigo. Bien, pues ahora y para entrar a esta sección, pues voy a decirles a ustedes que hay una idea que flota en todos lados y que creo que algunos de ustedes podrían haberla vivido en sentir que o ya sabemos qué puede pasar, o llegamos a un lugar y nos es conocido, o que el gesto o seña que se hace de otra persona a nosotros tiene mucho que decir. Y en este caso voy a hablar de un man que, habiendo nacido en Argentina, emergió en las letras y tiene la característica muy particular de hacer cuentos y de dirigir, entre otras cosas, pues una agencia primeramente de noticias y segundo de el carácter literario de lo que es la magia de las letras. Pues bien, me refiero a Hernán Cassiari. Y para esto primeramente voy a presentarles a ustedes algunos cuentos que tienen mucho que ver con lo que les he platicado en esta pequeña introducción. Vamos a escuchar la teoría de los guiños. Y ya sabrán por qué. Ya sabrán por qué y creo que va a ser muy interesante ir descubriendo de nuestra lengua hispana todas las posibilidades de las mágicas palabras que pueden construir ideas en este amplio idioma. Y bueno, así es.
1: Desde hace mucho tiempo tengo una teoría que sintetizada resulta un poco paranormal o en cierto punto inmadura, pero que tiendo a seguir al pie de la letra. Yo no suelo hablar mucho de este tema más que en sobremesas con amigos, donde conozco bien al grupo que me está prestando atención, porque se trata de un pensamiento que puede confundirse con lo místico o con lo religioso. Y me daría mucha vergüenza compartir una postura con Paulo Coelho o con un obispo. Pero como estamos entre amigos, hoy quisiera exponer por primera vez mi teoría de los guiños. Hace unos años vino a verme a Barcelona la dueña de una editorial vasca para proponerme un proyecto. Nos encontramos en un café de las Ramblas, medio la tardecita noche, pedimos cervezas y yo me dediqué a escuchar la propuesta. Esta editora resultó ser una mujer muy simpática, hiperactiva, llena de ideas brillantes que me cayó muy bien. La propuesta era escribir un libro policial y me pareció un gran desafío personal, me pareció una labor muy estimulante. Sin embargo, al final de la charla, cuando llegó la hora de pagar las cervezas, yo descubrí que me habían robado el bolso con todo lo que había dentro, las tarjetas, la plata, las llaves de mi casa, el teléfono, un par de libros. No era mucho, pero era todo. La editora vasca me acompañó a la policía para hacer la denuncia, me dejó usar su propio teléfono para cancelar las tarjetas, se portó como una gran amiga durante toda la burocracia que hay que hacer cuando nos roban, que a veces es incluso peor que el robo mismo. Nos despedimos, la mujer y yo, en la puerta de la comisaría. Ella se fue para su hotel, yo para mi casa, completamente desvalijado. Dijimos que íbamos a seguir conversando por teléfono para coordinar los tiempos del nuevo libro, los pasos a seguir. Pero cuando me quedé solo, yo supe que no tenía que escribir ese libro. Y no lo hice, nunca más la llamé. La teoría de los guiños funciona por lo general cuando la vida nos brinda una posibilidad, o nos ofrece un riesgo, o nos da la opción de cambiar de carril. Es decir, cuando empieza a desarrollarse una esperanza. En ese momento, me parece a mí, ¿eh? En ese momento el mundo que nos rodea se pone alerta y empieza a emitir gestos de complicidad en clave, señales sutiles, a veces irónicas, para alentarnos o para persuadirnos de seguir adelante con ese proyecto. Los primeros años que viví en Buenos Aires, después de la secundaria, mientras yo buscaba trabajo, le prestaba mucha atención al viaje entre mi casa y el lugar donde iba a ocurrir la entrevista laboral. Si las puertas del subte se abrían exactamente donde yo me había parado, eso quería decir que el trabajo me iba a encontrar bien predispuesto. Eso era un guiño, era un buen presagio laboral. Si elegía ir en taxi y tardaba mucho en pasar un taxi, era una mala señal. Si durante el camino me cruzaba un conocido que me caía bien, buena señal. Si el conocido era un pesado, mala señal. Finalmente yo aceptaba o no el puesto de trabajo según lo que me hubiera pasado en la calle. Siempre creí que la vida está grabada en los surcos de un long play y uno es la púa ciega que rajuña el vinilo. Lo difícil no es que suene la música, siempre suena una música, sino dar con el surco que a cada uno nos corresponde. Y la vida tiene sentido solamente cuando estamos parados en el surco del disco que tiene que ver con nosotros. Y no siempre pasa. Las pequeñas desgracias cotidianas son producto de una mala decisión anterior, tan anterior que nos resulta imposible relacionar una cosa con la otra. Los guiños son complicidades del destino, son señas de truco que nos alertan justo en los momentos de cambio hacia una expectativa nueva. ¿Es este riesgo un riesgo tuyo? Parece preguntar el destino con un gesto mínimo. ¿Realmente deberías dar este giro, firmar ese papel, seguir tan lejos a esa mujer, tener ese hijo ahora, escribir esa novela, mudarte de casa? ¿Justo ahora? ¿De verdad serás feliz en esa casa o con ese hijo o con esa mujer o en ese proyecto? ¿Es ese el surco del disco en el que van a sonar las mejores canciones de tu vida?
0: Bueno, en realidad creo que les ha pasado a medio mundo una situación similar. Y bueno, mientras tanto, pues pensemos, es como decir, Dios abandona el planeta, ¿no? Y este espacio musical para seguir con nuestro tema y darle la bienvenida a Sophie Velasco.

0: Bueno, y como dice Sophie Velázquez, no venón de entendre. Acabamos de escuchar pues a Bo Diddley con eso de Jesus Just Left Chicago. Pues bien, estaba hablando de Hernán Cassiari. Es un argentino, bueno, podría ser peor, ¿no? Es un argentino que nació en 1971, tiene 55 años y es un escritor, editor y creador de contenido argentino que vive ahorita en estos momentos en España. Tiene una historia larga, una trayectoria de lo que son los cuentos y de las situaciones que a través de las letras pues describen situaciones muy particulares de una manera muy singular, y esto es el interés. Estamos hablando ahorita de lo que significa un guiño o una premonición o un aviso del destino. Y bueno, todo esto porque hay cosas que dan, la vida da vueltas y tenemos muchas cosas que nos parecen extrañas, pero que en la manera de decirlas en un tono literario, pues despiertan un gran interés. Y precisamente las vueltas de la vida se las voy a dejar y dice así.
1: De 9 a 10 te van a tirar un tema o un grupo de temas y vos tenés de 10 a 12 para escribir un cuento, llegar, leerlo y que tenga cierta repercusión.
2: Cuando yo era chico no había Halloween. Un día empezó a haber Halloween en los countries.
1: Exacto.
2: Vos tenías un amigo que vivía en un country y festejaba Halloween.
1: Sí, señor.
2: Y salía, se disfrazaba y todo. Y un día salió de los countries.
1: Sí, ¿por dónde?
2: Esa es la pregunta. Esa es la pregunta, claro.
1: ¿Por dónde?
3: Es que viste que siempre hay una parte del enrejado que está rara, ¿viste?
1: Eso. Ahí yo siempre tengo está la levantado. Sensación de que no salió por la tranquera.
3: No, no.
1: De que salió por el enrejado. Entró alguien a hacer algo y se fue con Halloween.
2: No. Claro. Un amigo que laburó en Nueva York mucho tiempo, claro, vivía una vida que era muy cara.
1: Claro.
2: Porque para poder estar en el círculo de gente donde él tenía que estar para hacer sus negocios y sus cosas, tenía que mandar a los hijos a determinadas escuelas, tener determinado auto. Había un montón de cosas del estatus que él tenía que pagar como gastos base.
1: Casi como todos nosotros en diferentes rangos.
2: Claro, ¿no? Exacto. Bueno, tenemos una mezcla de cosas, Cassiari.
1: Sí, pero ustedes se dan cuenta que en esa mezcla de cosas hay unos datos que son comunes. La naturaleza,
2: sí,
1: porque cuando llamó Lucas habló de su huerta y sí, de lo importante que era, y de su compostera, de los ciclos de la naturaleza y de las vueltas de la vida.
2: Algo de la infancia,
1: sí,
2: de las cosas que pudiste y no pudiste hacer en la infancia. De cómo...
1: Ahí hay algo.
3: De chica, el padre, el primero que llamó, ¿no? Que la llevaba al parque de diversiones a ver gente divertirse, ellos no se subían a los juegos.
1: Ahora, perdón, yo no quería decir nada en el momento porque estaba muy emocionada nuestra amiga, pero hay un poco de perversión en el padre, de llevar a los chicos a un lugar que no se puede comprar la entrada. Yo lo fajo, mi viejo, si me hace
2: es como,
1: eso.
2: No, a mí me suena algo medio como la gente que va a ver los aviones a aeroparque.
3: Claro.
1: Pero eso está bien.
3: Cosas que ocurren de manera lateral, no prevista.
1: Bien.
2: Hay elementos.
1: Hay, tengo cosas. Estoy muy en la nebulosa. Nunca había estado en esta sección tan agarrándome de cositas que no sé qué son. Pero
2: está muy abstracto todo.
1: Pero confío en las próximas dos horas.
4: Ay. Bueno, me voy a
5: las
4: trabajar.
5: Las amasé hoy en la mañana.
4: Gracias, ah, ya estás, vos ya estás grabando.
1: Ni idea de lo que voy a hacer, pero tengo dos horas para escribir un cuento con las vueltas de la vida, no sé qué cosa de una huerta,
5: sí,
1: los ciclos de la naturaleza, una chica que iba a los parques de diversiones y no se podía subir a ningún lado.
5: Bueno, te vemos más o menos en cuánto.
1: En dos horitas.
5: Dos horitas.
1: Nos vemos.
5: Suerte. Siga bien,
1: Sobre la avenida Lugones, en este mismo momento, Viernes Santo, hay un chico que se llama Ariel, que tiene 11 años, un chico de la calle. Vende pañuelos de papel cuando corta el semáforo a los que paran, a los autos que paran. En este momento cortó el semáforo. Y un chofer, subido a un auto de alta gama, le compra dos paquetes de pañuelos y después sube la ventanilla. Ariel vuelve a la vereda a esperar el próximo corte de semáforo y enfoca a su izquierda a una familia, un papá, una mamá, una hija, que están comiendo sanguchitos Viernes Santo y están mirando despegar a los aviones. Ariel envidia el sándwich de la chica, envidia que esa chica tenga padres y sobre todo envidia estar un sábado haciendo algo divertido en vez de estar trabajando. Eso es vida. Piensa Ariel. Sobre la empalizada de Aeroparque está Andrea, con su papá y con su mamá. Andrea tiene 13 años y come sin ganas un sándwich de huevo duro y de paté, enojadísima. porque todas las salidas con sus padres son así. La llevan a ver aviones desde afuera, a pescar abajo un puente, a la cancha en el segundo tiempo, que es cuando liberan las entradas. Siempre cosas gratis. Su mejor amiga, Mónica, y el estúpido del mellizo de su mejor amiga, a esa misma hora del Viernes Santo están en la montaña rusa con su papá. Eso es vida, piensa Andrea. En el medio del parque de diversiones está Mónica y su hermano mellizo de la mano de Gastón. A Gastón le está tocando fin de semana con los hijos después del divorcio. No está acostumbrado. Con mucho esfuerzo, Gastón paga las entradas al parque, pero no le queda resto para los juegos. Al menos pudo comprar pochoclos para sus dos hijos, pero sabe que es la última vez si las cosas siguen así. Gastón mira con envidia al vendedor de pochoclos. Tiene su misma edad, tiene trabajo, seguramente una esposa que no lo echó de su casa, puede pagar sus cuentas y llevar a sus hijos al cine en el caso de que tenga hijos. Eso es vida, piensa Gastón. José Luis es el que vende pochoclos. 8 años antes, José Luis tuvo la certeza de que su carrera de actor de comedias musicales despegaba. Se puso de novio con un productor de teatro y encabezó cartelera junto a otras estrellas ya consagradas. Ensayos, ensayos generales y hasta difusión. Incluso se dio el lujo de rechazar un reality. Pero todo se desmoronó con la pandemia. Los teatros cerraron durante demasiado tiempo y cerraron 12 días antes de su debut. Y al regreso ya no había nada. Ya no tiene a su novio productor, pero al menos quedaron amigos y le dio un stand gastronómico en el parque de diversiones. Y no es poca cosa. A veces lo ve en la prensa a su ex, el productor, yendo y viniendo por el mundo, siempre buscando obras nuevas. Eso es vida, piensa José Luis. Lautaro tiene una casa hermosa, una huerta hidropónica por la que se desvive, pero muy poco tiempo para disfrutarla. Lautaro tiene una esposa vestuarista muy prestigiosa en el medio, tiene 2 hijos sanos en edad de Halloween y también tiene Lautaro una vida secreta de amantes actores, muy secreta. Su negocio es el entretenimiento. Junto a su socia de toda la vida son dueños de un grupo que gerencia parques de atracciones, teatros y multicines. Viaja mucho, siempre solo, a Nueva York, a Londres, a ver teatro y cuando algo le gusta compra los derechos. Su socia Elena es 2 años mayor y desde que salió del armario se muestra con sus novias, siempre más jóvenes. Lautaro ve a su socia y la envidia de que no tenga miedo al que dirán. Eso es vida, piensa Lautaro. Elena nació en cuna de oro. Su padre fue un famosísimo actor y director de cine conocido en todo el mercado hispano. Su madre, una modelo y después actriz española muy exitosa. Elena nació en Argentina y creció en medio del show business. Aprendió a caminar en salas VIP de aeropuertos y nunca conoció hoteles de 4 estrellas. Se jacta de haber impuesto Halloween en Argentina cuando tenía 12 años. Primero lo metió en los countries y después hizo un agujero en las rejas para que saliera. Con sus socios son dueños del ocio en español. Pero hay algo que le molesta de su vida a Elena. No sabe si fue ella la que abrió las puertas de su éxito o si esas puertas ya estaban abiertas. ¿Cuánto de lo que consiguió fue con su esfuerzo y cuánto por portar un apellido? Ahora viaja en la parte trasera de un auto lujoso, camino al aeropuerto, con un chofer silencioso que a veces la mira por el espejo retrovisor para ver si está cómoda. Su chofer se llama Eduardo, lo conoce desde hace mucho. Eduardo se ganó su puesto de trabajo por ser el mejor chofer, no porque sus padres eran choferes. ¡Qué lujo!, piensa Elena, poder saber que llegaste sola a tu destino. Eso es vida. Y mientras todo esto ocurre a las 12:40 de un Viernes Santo, el semáforo está en rojo. Eduardo espera, el chofer. El aire acondicionado está perfecto para la señora y la música es la que corresponde. Eduardo intenta no pensar en la noticia que le dio el médico por la mañana. Primero, el viaje de la señora, que es lo importante. Eduardo necesita llorar, pero ahora no. Primero el trabajo y después su metástasis. Eduardo va a morir en menos de 2 meses. Tiene que hablar con su esposa y con sus padres, sobre todo con sus padres. Ver morir a un hijo es espantoso. El chofer no puede creer que la vida se acaba. Siente un vacío en el estómago porque sabe que va a morir. Sabe que cuando deje a la señora se quedará solo en el estacionamiento de Aeroparque y ahí va a poder llorar. Y como si fuera un mal guión de cine, un chico de 10 u 11 años le golpea la ventanilla para venderle pañuelitos de papel. Eduardo sonríe por la coincidencia secreta, baja la ventanilla, le compra un par de paquetes y mira a ese chico de 10 años 11 a los ojos con una ternura fría. Ese chico tiene muchos, muchos años por delante. Y entonces piensa el chofer, eso es vida.
0: Bueno, no podrán negar que hay cosas que pasan y así, así es la vida, ¿no? Y bien, pues hablando de Cassiari, escritor, les voy a tener una sorpresa porque por aquí se va a dar su vuelta por París. Pero antes saludamos a Sophie Velasco, que tiene algo que decirnos respecto a esta sección que ya ha comenzado.
6: Pues fíjate que me encantó Cassiari, pero este cuento en particular ahora sí que me hizo pensar en una frase que quiero compartir de Federico García Lorca, que dice, bueno, la agonía física, biológica, natural de un cuerpo por hambre, sed o frío dura poco, muy poco, pero la agonía del alma insatisfecha dura toda la vida. Y es lo que muestra, ¿no?
0: Sí, sí, sí. Y bueno, pues se ve así. Y algo que tenemos que decir es que en la escritura, pues realmente la imaginación brota de alguna manera particular en cada uno de los escritores. Y bueno, no conocía a Sophie, a este escritor.
6: No, sí, lo habíamos escuchado en otros cuentos previamente, uno de la madre, ¿no?
0: Ándale, sí.
6: Ya ves, yo sí tengo buena memoria.
0: Bueno, pues bien, cerramos este breve preámbulo y me equivoqué en decirles a ustedes que la canción que escuchamos era Jesús deja Chicago. Les presenté otra versión de Bo Diddley, pero ahorita, para cerrar esta sección, les presento a Jesús deja Chicago, y es con la idea de todas estas cosas que suceden en la vida, que no las esperamos y que de alguna manera pues determinan nuestro hacer existencial.

Y así como a Sophie se le ocurrió algo escuchando el cuento, hay un amigo que me dijo, no, ¿sabes qué, maestro? La verdad es que cuando uno tiene dinero no tiene problemas. Y yo dije, bueno, pues a este tío le falta un tornillo, ¿cómo podemos darle otra visión? Y bueno, pues terminamos esa sección con el dinero parece que te salva la vida, pero...

0: Bueno, pues entonces ya se la saben. Y aquí comenzamos la muy aclamada, esperada y deseada sección de cuentos y poemas para todos con Sophie Velasco. Y bien, pues tenemos varias cosas en el tintero y resulta de que los cuentos para todo el cuento, pues seguirán en las diferentes secciones de esta emisora de Frecuencia París Pluriel en el 106.3 del FM, www.rfpp.net. 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Y bueno, pues con ustedes, Sophie Velasco.
1: Respira, por favor. Respira. Bueno, primero que nada decirte que con este programa vamos a iniciar la cuarta temporada. Por ahí debo unos programas, pero he tenido unos meses un poco locos. Los voy a subir esta semana sin falta de la tercera temporada.
0: Pero tienes dinero, ¿no? Pero tienes dinero.
1: No.
0: Te has diversificado porque estabas cosechando billetes, ¿no?
1: No.

0: no, tampoco. Estaba cosechando calor, sudor, canicule, incendios forestales y demás. Bueno, entonces con este programa vamos a iniciar la cuarta temporada, perdón, y pues bueno, pues muy buenos días a todos ustedes, queridos amigos radioescuchas. Sumerjámonos sin más tardar en el nudo de un gran cuento. Bonjour à vous tous, mes chers amis. Plongeons sans plus attendre au cœur d'un grand conte. El hombre que plantaba árboles. Versión corta adaptada del texto original de Jean Giono. Hace unos 40 años, realizaba una larga caminata por unas tierras altas totalmente desconocidas para los turistas en aquella antigua zona de los Alpes que se extiende hacia la Provence. Fue entonces cuando inicié mi larga travesía por aquellos parajes desolados a una altitud de entre 1.200 y 1.300 metros. Allí no crecía nada salvo lavanda silvestre. Tras 3 días de marcha, me encontré en un paisaje de absoluta desolación. Acampé junto a los restos esqueléticos de un pueblo abandonado. Me había quedado sin agua el día anterior y necesitaba encontrar algo. Había una fuente ciertamente, pero estaba seca y todo rastro de vida había desaparecido. Era un hermoso día de junio, de sol radiante. Sin embargo, en aquel terreno elevado y expuesto, el viento soplaba con una ferocidad insoportable. Tuve que levantar el campamento. Tras 5 horas de marcha, aún no había encontrado agua, ni había motivos para esperar hallarla. La misma sequía imperaba por doquier. A lo lejos, creí distinguir una pequeña silueta negra. Me dirigí hacia ella. Era un pastor. Me dejó beber de su cantimplora y poco después me condujo a su morada. El hombre hablaba poco, pero se percibía en él una seguridad en sí mismo y una confianza absoluta. Era un rasgo inusual en aquella tierra despojada de todo. Vivía en una vereda, en una verdadera casa de piedra. Todo en su interior estaba limpio y ordenado. Compartió su sopa conmigo. Se daba por sentado desde el principio que pasaría allí la noche. El pueblo más cercano se encontraba a más de 1.5 días de camino. Y además conocía bien el carácter de las pocas aldeas de la región. Asentamientos de leñadores donde la vida era dura, marcada por un clima de extrema severidad, tanto en verano como en invierno. Allí hasta los caracteres más fuertes terminaban por quebrarse. Las mujeres albergaban rencores, había rivalidad por cualquier motivo y abundaban los casos de locura. El pastor trajo un saco pequeño y volcó un montón de bellotas sobre la mesa. Comenzó a examinarlas una a una con gran esmero, separando las buenas de las malas. Me ofrecí a ayudarle, pero me dijo que era su trabajo. Al ver el cuidado que ponía en la tarea, no insistí. Eso fue todo lo que hablamos. Cuando tuvo una pila considerable de bellotas buenas, las fue contando en grupos de 10. Mientras lo hacía, descartaba las pequeñas o aquellas que presentaban ligeras grietas, pues las examinaba minuciosamente. Una vez que tuvo 100 bellotas perfectas dispuestas ante sí, se detuvo y nos fuimos a dormir. El hombre transmitió una sensación de paz. Al día siguiente le pedí permiso para descansar en su casa durante la jornada. La verdad, sentía curiosidad y quería saber más. Él llevó su rebaño a pastar. Antes de marcharse, sumergió en un cubo de agua el saquito que contenía las bellotas cuidadosamente seleccionadas y contadas. Llevaba una vara de hierro a modo de bastón. Fingiendo dar un paseo tranquilo, seguí un sendero paralelo al suyo. Dejó el pequeño rebaño al cuidado del perro y se acercó a donde yo estaba. Temí que viniera a reprocharme mi intromisión, pero no era así. Simplemente seguía su camino y me invitó a acompañarlo. Se dirigía a un lugar en la parte alta, a 200 metros de distancia. Al llegar a su destino, comenzó a clavar la vara de hierro en la tierra. Hacía agujeros, dejaba caer una bellota y luego la volvía a tapar. Estaba plantando robles. Le pregunté si la tierra le pertenecía. Respondió que no. No sabía de quién era la tierra ni le importaba averiguar quiénes eran los dueños. Plantó 100 bellotas de esta manera con sumo cuidado. Tras la comida del mediodía, volvió a clasificar sus semillas.
1: Llevaba 3 años plantando árboles en aquella soledad. Había plantado 100.000. De esos 100.000, habían brotado 20.000. Preveía perder también la mitad de esos 20.000, ya fuera a manos de roedores o debido a cualquiera de los innumerables peligros e imprevistos. Eso dejaba 10.000 robles destinados a crecer en un lugar donde antes no había nada. Fue entonces cuando me pregunté por la edad de aquel hombre. Tenía 55 años, me dijo. Se llamaba Elsear Bouffier. Antaño había poseído una granja en la llanura donde habían transcurrido su vida. Había perdido a su único hijo y después a su esposa. Se había retirado a la soledad, hallando satisfacción en una vida pausada junto a sus ovejas y su perro. Había llegado a la conclusión de que la tierra estaba muriendo por falta de árboles. Añadió que al no tener obligaciones muy importantes, había decidido remediar la situación. A mi edad, naturalmente, yo concebí el futuro en función de mí mismo y de la búsqueda personal de la felicidad. Comenté que en 30 años aquellos 10.000 robles serían magníficos. Él respondió con sencillez que, si Dios le concedía vía, en 30 años habría plantado tantos otros que aquellos 10.000 serían como una gota de agua en el océano. De hecho, ya estaba estudiando la propagación de las hayas y también contemplaba plantar abedules en las cuencas donde, según me dijo, cierta humedad dormía a pocos metros bajo la superficie. Nos separamos al día siguiente. Al año siguiente estalló la guerra de 1914, en la que participé durante 5 años. Un soldado de infantería tenía poco tiempo para pensar en árboles. A decir verdad, aquello no me había dejado ninguna huella duradera. Lo había olvidado. Una vez terminada la guerra y con un gran deseo de respirar aire puro, regresé a aquellas tierras desoladas. El paisaje no había cambiado. Sin embargo, más allá del pueblo en ruinas, divisé a lo lejos una especie de bruma gris que cubría las alturas como una alfombra. Desde el día anterior no dejaba de pensar en aquel pastor que plantaba árboles. No había muerto, de hecho gozaba de buena salud. Había cambiado de oficio, ahora solo tenía 4 ovejas, pero en cambio poseía 100 de colmenas. Se había deshecho de las ovejas que ponían en peligro su plantación de árboles. Pues no había prestado atención alguna a la guerra, había seguido plantando imperturbable. Los robles plantados en 1910 ya tenían 10 años y eran más altos que él y que yo. Era un espectáculo impresionante. Me quedé literalmente sin palabras y como él tampoco hablaba, pasamos el día entero recorriendo su bosque en silencio. Se extendía a lo largo de 11 kilómetros y alcanzaba una anchura de 3 kilómetros en su punto más amplio. Al pensar que todo aquello había surgido de las manos y el alma de un solo hombre, sin ayuda de maquinaria, uno comprendía que los seres humanos podían ser tan eficaces como Dios en ámbitos distintos a la destrucción. Él había perseguido su visión y las hayas daban fe de ello. Los robles crecían robustos y fuertes, habiendo superado ya la etapa en que eran vulnerables a los roedores. Me mostró magníficos bosquecillos de abedules de 5 años de edad plantados en 1915, justo cuando yo combatí en Verdun. La creación, al parecer, se desplegaba en una cadena continua. Él no prestaba atención a eso, simplemente persistía en su labor con serena determinación. Sin embargo, al regresar bajando hacia el pueblo, vi correr agua por arroyos que yo supiera, siempre habían estado secos. Fue la obra de restauración más extraordinaria que jamás había presenciado. Aquellos riachuelos secos habían llevado agua en la época galorromana. El viento también dispersaba algunas de las semillas. Al regresar el agua, volvieron los sauces, los mimbres, las praderas, los huertos, las flores y una razón para vivir. Sin embargo, la transformación se produjo de forma tan gradual que pasó a formar parte del orden natural, sin causar sorpresa alguna. La proliferación de árboles jóvenes se atribuyó a los propios caprichos de la tierra. Por eso nadie interfirió en la labor de aquel hombre. Estaba más allá de toda sospecha. ¿Quién, ya fuera en las aldeas o en las oficinas administrativas, habría podido imaginar tal perseverancia unida a una generosidad tan magnífica? A partir de 1920, nunca pasó más de un año sin que yo visitara a El Sear Bouffier. Jamás lo vi vacilar ni flaquear. No obstante, cabe imaginar que lograr tal hazaña exigió superar adversidades y que asegurar el triunfo de semejante pasión supuso luchar contra la desesperanza. Para comprender realmente a este personaje excepcional, hay que recordar que trabajaba en absoluta soledad. Una soledad tan profunda que, hacia el fin de su vida, había perdido la costumbre de hablar. En 1933 recibió la visita de un guarda forestal. Este funcionario le ordenó no encender fuegos al aire libre por temor a poner en peligro el crecimiento de aquel bosque natural. Era la primera vez, le comentó el hombre, con su ingenuo, que alguien veía crecer un bosque por sí solo. En 1935 llegó una delegación oficial para inspeccionar el bosque natural. Se decidió poner el bosque bajo protección estatal y prohibir en él la producción de carbón vegetal. El trabajo sosegado y constante, el aire puro de la montaña, el estilo de vida austero y, sobre todo, su serenidad interior, habían dotado al anciano de una salud que parecía casi solemne. Me preguntaba cuántas hectáreas más cubriría de árboles. Vi a Eleazar Bouffier por última vez en junio de 1945. Tenía entonces 87 años. Había vuelto a recorrer aquella zona desolada, pero ahora, a pesar de la ruina en que la guerra había dejado el país, ya no reconocía los lugares de mis primeras caminatas. Necesité del nombre de un pueblo para confirmar que me encontraba realmente en aquella región de antaño, en ruinas y desolada. En 1913, aquel caserío de 10 o 12 casas tenía 3 habitantes. Eran huraños y se odiaban entre sí. Su situación no ofrecía esperanza alguna. Hoy todo había cambiado, incluso el aire. En lugar de esas ráfagas secas y brutales que me recibían antaño, soplaba una brisa suave y perfumada. Oí el sonido real del agua fluyendo en una fuente y esperanza que había renacido. Las casas nuevas estaban rodeadas de huertos. Era un lugar donde apetecía vivir. Bastaron 8 años para que toda la comarca rebosara de salud y prosperidad. Los antiguos manantiales volvieron a brotar. Los pueblos se reconstruyeron poco a poco. Si sumamos la antigua población irreconocible desde que vive con sosiego y los recién llegados, más de 10.000 personas deben su felicidad a El Sear Bouffier. Cuando pienso que un solo hombre, valiéndose únicamente de sus propios recursos físicos y morales, bastó para sacar del desierto esta tierra, encuentro que, a pesar de todo, la condición humana es admirable. Pero cuando reflexiono sobre la grandeza del alma y la generosidad inagotable que se requirieron para lograr tal resultado, siento un inmenso respeto por aquel viejo campesino y letrado que logró llevar a cabo una obra digna de Dios. Y colorín colorado, este bellísimo cuento ha terminado.

0: Ya imaginarán ustedes el bueno, el espectáculo de ver una banda tan gigante con esta canción también que se ha hecho icónica.
1: Y pues vamos. Színpadon, Kozma Osi, Barabás Lőrinc, Kovács Vera ott valahol hátul, és a Jung Big Band.
0: La Jung Big Band, ya la oímos. Imagínense ustedes nada más el alboroto que puede causar en el público. Y pues vamos turnándonos, vamos virando la visión hacia otro tipo de música, claro, moderna y que implica a grupos de reciente creación, eso quiere decir, a jóvenes que pues nacieron en el siglo XXI, en el siglo XX también, todavía, las streamerías del 20 y que pues hacen también música de les en español y que se juntan con unos músicos muy clásicos y pues bien interesantes de latinoamericanos, como usando ese término que no muy me convence, pero pues así la gente identifica. ¿Qué les parece un Calle 13? Y después de eso les tengo una sorpresa porque pues vamos a escuchar un poco de rap y de música moderna en una lengua natural del Mexic Rancho. Pues mientras tanto, ahí les va Calle 13.
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Camila Moreno en la casa. Este tema se llama Latinoamérica. Lo escribí pensando en Latinoamérica, pensando en todos los jovencitos que están estudiando ahora. La educación es nuestra nueva revolución, no es el fusil, no es la violencia, es la educación. Todos los jovencitos. Ese es el mensaje de Calle 13 que están tratando de destruir, diciendo que cualquier barbaridad. Este es el mensaje que yo quiero que todo el mundo escuche. Lo digo el día de mi cumpleaños, el día que nací. Uno de los días más importantes de mi vida, por eso estoy aquí, porque mi mamá parió. Y se lo dedico a todos ustedes, pero con el corazón ahí, pero bien cabrón, desde lo más honesto de mis entrañas, se lo digo de corazón. Donde usted quiera, maestro.

0: Victor Hugo.
1: Bueno, bueno, bueno, pues calle 13 y en Kimani. Y bueno, también tenemos a una cantante por allá, por la tierra mexicana, Mexic Rancho, como yo le digo tradicionalmente, coloquialmente a mi país, que también haciendo uso de la tecnología y de corrientes musicales modernas, pues ha pegado en náhuatl, es el idioma de la parte central de América, de Norteamérica, México, y que bien, pues también tiene un mensaje y que es una revolución en el sentido de volver a retomar algunos pues pasajes que se cuentan de la filosofía en náhuatl y pues combinarlas en tipos de música verdaderamente intensos. Y bueno, pues se las dejo con Chai Balam.

0: Bueno, pues ven que también es igualmente intensa esta situación. Usan algunos instrumentos como el tungul y otros instrumentos silbatos, que ya vimos que nuestro amigo, queridísimo brother de Óscar Hernández, que es licenciado en música de instrumentos autóctonos, pues nos ha dado algunas explicaciones. Las volveremos a pasar, bien sûr. Y que, bueno, pues nos hablan de lo que es este mundo de la música prehispánica, música átona muchas veces. Y bueno, pues y esta cantante que, pues, bien, bien, vale la pena escuchar. Y tenemos aquí otra selección con ella y se las dejo ir. Así. Shai Bala.
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Bueno, pues se puede decir muchas cosas con letras de rap y no todas las barbaridades que Bad Bunny y su banda dicen en canciones. Yo creo que el ritmo se presta también para, con la fuerza de la palabra, expresar otro tipo de ideas. Y bueno, pues así es como llegamos entonces a los últimos minutos de esta emisión correspondiente al primer domingo de agosto, le premier dimanche du mois de août, y que estamos en el 106.3 del FM, www.rfpp.net. Aquí somos, aquí estamos, se transmite a través de Frecuencia París Pluriel, la radio local y sin fronteras, que transmite 24 sobre 24 por 24 sobre los 7 días de la semana, de los 12 meses del año, las 24 horas. Y así es como, bien, todavía nos da un tiempo para que les presente otra selección de esta Balam Chablalam, que ya voy a tener un poco más de información porque he pedido a algunos amigos que tengo contacto musical para que hagamos un trabajo un poquito más intenso y profundo sobre este grupo de música alternativa, vamos a decirlo, que trae de nuevo a colación el idioma náhuatl y sobre todo muchas cosas que están dentro de la mecánica cultural de los grupos étnicos de nuestros países de la América, de México en este caso. Y bueno, pues ahí les va otra de estas. Y dice así. 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

México no olvida. Bueno, pues llegamos al final de esta emisión y por qué no decirlo también en canciones más occidentales, o sea, europeas, americanas. Y esto como diciendo, dame una razón para amarte. Y con esto cerramos esta emisión correspondiente al primer domingo del mes de agosto. En Aquí Somos, Aquí Estamos, Aquí Estamos, Aquí Somos. ¡Yes! Y bueno, pues somos y estamos y se los dejo ir así de fácil.